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2: 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Son las
3: 6 de la tarde, en punto.
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5: 6 de la tarde, con 4 minutos.

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1: Las 6 de la tarde ya con 11 minutos. Buenas tardes, bienvenidos al viernes 14. Agosto se nos está, pero volando, como dicen, entre las, como el agua entre los dedos de las manos.
2: Me dice.
1: Le decimos buenas tardes, bienvenidos a Los Machucones en La Chévere. 79-41-32-62. Hoy vamos activándolo y vamos a irnos complaciendo uno por uno, ¿ok? Saludos para Liliana, ya va para la casita, me imagino.
2: Házmelo saber.
1: Hace 8 días, 7 días, estuvimos disfrutando de estos señores.

0: A mí, permítame, 7941-3262, ese es el número de la chévere.
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0: Bueno, buenas tardes, domingo, aquí siempre escuchando los machucones los viernes. Me pueden complacer con una canción, por favor.
1: ¿Cuál crees?
0: ¿Quién de los dos será? Aquí escuchando en Santa Ana, gracias.
2: ¿Quién de los dos será? Permíteme, vamos a ver, si no me equivoco es Joan Sebastián. ¿Quién de los dos será? Santa Ana. Vamos a ver, aquí está ya. ¿Quién de los dos será? Adelantamos aquí, dice. Dice así, acá está. Diego Verdaguer. Nos marque.
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2: Las 6:41. ¿Quién

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2: Deme un segundo, vamos a ver. Dice, buenas tardes, Elisandro, ¿cómo estás? Permitime, Elisandro, te la estoy buscando con mucho gusto. Elisandro dice, buenas noches, ¿me puedes saludar? Complázcame con la canción Luto en mi alma de los Terrícolas. Ya la tenemos, buena.

0: bonito.
1: Un amor.
0: Un amor.
1: Vamos con Leandro y Leonardo, temporal de amor, complaciendo hasta Carolina del Norte.
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1: Pero ahí estás. Uy, está lloviendo.

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Un temporal de amor. Las 6:50, día viernes, los machucones en la chévere. Dice, hola, buenas noches, quédate, abra cadabra, ahí está José Jiménez a esta hora. Dame un segundo, vamos a ver, quédate, nos vamos.

0: ¿Cuál quiere?
1: Quiero otra canción de los 007. Ajá. Quiero Renacerá.
0: ¿Cuál?
1: Y dígame dónde es que estuvieron hace 8 días, porque yo los vi hace un año, en 2 años creo que estuvieron en un restaurante allá en el centro.
0: Espéreme, ¿cuál?
1: En noviembre del 2024. Pero no me enteré que anduvieron por acá en el centro.
0: ¿Qué canción?
1: En 2 años creo que estuvieron. Dígame dónde es que estuvieron. Quiero otra canción de los 007. Quiero Renacerá.
0: Renacerá. Así dijo, ¿verdad? Dame un segundo. Espérame, ¿cómo te llamo? Maru. Renacerá. Tengo Detén la noche, El último beso. Soplando el viento, Carmen. Detén la noche. Ya la encontré. Aquí está, Renacerá. Mire qué bonito. No.

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1: Como a ti te gustan. 7943162. Ese es el WhatsApp de La Chévere. Hola, dice, buenas tardes, ¿me puedes complacer con Miramar? Que nos entierren juntos. Ya llevamos tres de Miramar. Espérame, ¿dónde está Miramar? Mamita.

0: dado un video. Tenemos video. Pam, pam, pam, pam, pam, pam. Vamos a ver.
1: Hey.
0: ¿Qué pasó?
1: Mira, no sería viernes.
0: Ajá. Mira, está Brian. Bellita,
1: ¿eh? Brian. Bien ido.
0: Qué lindo, Brian. ¿Cómo estás? ¿Y la Erika?
1: El Suxa.
0: El Suxa. ¿Quién va?
1: Ella no quiere que la agarren, dice.
0: Ay, Dios.
1: Saludos, DJ.
0: Saludos, mi viejo. Ahí está.
1: Su suegra.
0: La suegra. Es que no bautizado, men. Saludos a toda la familia allá, López, en Fredericksburg, Virginia. Un abrazo para todos ustedes. Y bueno, creo que todavía. ¿Qué van a querer, pues? ¿Qué les servimos, como dicen, a esta hora de la noche? Las 7, ya venimos, suénense.
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4: 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Son las
2: 7 de la noche, con un minuto.

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0: y la Erika.
1: Si me estás escuchando.
0: Hey, Johnny. Y la Erika. Hola Isa, buenas noches, aquí siempre esperando su voz. Dice, qué lindo, me regaló una canción de los Bukis, si me recuerdas. Esa es de las fuertes, saludos Manuelito. Hola Isa, me puedes complacer con Hasta que amanezca de Joan Sebastián. Saludos desde Sonsonate, de parte de Moreno Moy, qué lindo.

Tan, saludos para Moisés Díaz. Dame un segundo, Moisés. Te estoy buscando la de Joan Sebastián. Hasta que amanezca. Vamos a ver. ¡Ay!

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0: Como dicen, sin restricciones. Dame un segundo, estoy buscando. Dice, buenas tardes, tus mentiras. Los escucho acá en Perkin, su fiel oyente. Vamos con tus mentiras. También de día, si me recuerdas, ahorita se van las dos de una sola vez.
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1: Como a ti te gustan. A ver qué dice Gloria. Buenas noches.
3: Hola, hola, Minguito. ¿Qué tal? ¿Cómo estás tú?
1: Todo bien,
3: yo
1: gracias a Dios.
3: Escuchándote. Por favor, ¿me puedes programar la canción de Abracadabra? Ajá. Ayúdame a olvidarla.
1: Ay, Dios.
3: Gracias,
1: santo.
3: Minguito. Acá estamos disfrutando.
1: Qué lindo. Machucones. Saludos, saludos, Glorita. Que tengas una feliz noche y un feliz fin de semana. Permíteme, yo creo que Abracadabra ya la tengo aquí. Y dice así.

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1: Buenas noches.
2: Buenas noches, DJ.
1: ¿Cómo está, Robertito?
2: Un gusto escucharte aquí en este tu programa.
1: Qué lindo. Machucones. Los Machucones.
2: Es posible que me puedas complacer con una canción, dos cartas y una flor.
1: Los caminantes,
2: ¿cómo no? Así medio tocaditos este viernes.
1: Ay. Espérate, los caminantes. Y no son los caminantes blancos. Dame un segundo. Vamos a ver. Esta se va. Así como se fue ella, permíteme. Dos cartas y una flor. Así suena.
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0: Hola.
1: Buenas noches, Minguito.
0: Aquí Alessandro.
1: Siempre escuchándote.
0: Qué lindo.
1: Aquí rumbo a Sonsonate.
0: Ajá.
1: Hoy venimos de Metapán, fuimos a Opico.
0: Metapán.
1: Y aquí vamos ya con todos los poderes para Sonsonate. Saludame aquí al compañero que llevo.
0: Tito, ¿cómo se llama?
1: Bambino.
0: Tito el Bambino.
1: Poneme la de Bronco. Cualquiera de las dos, poneme Ahora tengo tiempo.
0: Ajá.
1: La radio está tocando tu... Bueno, no, perdón, la de Leodán con Bronco.
0: Con Bronco.
1: Gracias, Minguito.
0: Espérate, vamos a ver si te encuentro la de Ahora tengo tiempo o la radio. Vamos a ver, Leodán con Bronco. La radio está tocando tu canción y estoy solo.

el último homenaje de Leo Dan junto a los grandes amigos de Bronco. La radio está tocando tu canción. Hola, dice, buenas noches. Me puede complacer con Cama y Mesa de Roberto Carlos, dedicada para mi esposo César, de parte de Stephanie Hernández. Dame un segundo. Cama y Mesa, vamos.

0: Hola, carnalito, dice, con olor a hierba, creo que es de Manuel. Sí, es Manuel. Saludos hasta Massachusetts, allá conectado José Landaverde. En Boston, Boston, Boston. Vamos con Emmanuel. Las 7 ya 50 minutos. Va volando esto, por Dios. A ver.
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0: Estelita.
1: Hola, Minguito.
0: ¿Cómo estás,
1: Buenas
0: Estelita?
1: Noches. Un machucón de esos que duelen bastante.
0: Ay, ay, ay.
1: Una de los temerarios. Si tu cariño no está, por favor.
0: Si tu cariño no está.
1: Nuevo Cuscatlán,
0: qué
1: Estela,
0: lindo.
1: Minguito. Feliz noche, bendiciones.
0: Allá está Estelita en Nuevo Cuscatlán. Permíteme, si tu cariño... Sí, tu cariño no está, dijo. Y está, pero está en vivo, Estelita. Así que así se va a ir.
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0: Hola. Hola.
1: Aquí te saludando de Candelaria de la Frontera.
0: Candelaria de la Frontera.
1: Vamos a ver si me pones una canción.
0: ¿Cuál?
1: Bonita ahí para mi esposa.
0: Ajá.
1: Una mujer como tú.
0: Ay.
1: Por favor, bonito, aquí te estamos escuchando.
0: Espérate.
1: Aquí es territorio chévere, Candelaria de la Frontera.
0: Una mujer como tú. Permíteme, te la voy a buscar. Una mujer como tú de Braulio. Espérate. Sí, tiene que ser esta, si no me equivoco. Vamos a ver.

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Dice, te estoy escuchando aquí en Sonsonate. Quisiera que me pusieras una canción de Los Temerarios. Solo me queda esperar. Permitime, solo me queda esperar. Te la voy a buscar de este lado porque acá no la tengo. Dame un segundo. Solo me queda esperar, Los Temerarios. Solo me queda esperar, Los Temerarios. ¿Cómo no? Vamos a ver. Ah, no, pero es que tiene otro nombre. Ah, entonces es esta. Pero se llama Ahí Estaré Yo. Ese es el nombre real.

Dice, compláceme con Los Ángeles Lloran, hoy lo supe, Los Guardianes del Amor. Momento. Esa es Historia de un Amor, no es Los Ángeles Lloran. Esta es Los Ángeles Lloran.

0: Buenas noches, Minguito.
1: Hola, nenita.
0: Les saludo aquí de San Pedro Nonoalco.
1: Qué lindo.
0: Quiero que me complazca con una canción.
1: ¿Cuál
0: de
1: quiere?
0: Joan Sebastián.
1: Ajá.
0: Tatuajes. Oh, buenas noches y bendiciones.
1: Tatuajes llévene. Espérame, Joan Sebastián del maestro. Vamos a ver, te la voy a buscar. Tatuajes. Permitime, ¿quién de los dos será? Tatuajes, ya la encontré, con mucho gusto. Suena en este momento. Uy.
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0: Hola, Mingo.
1: Hola, Esperancita.
0: Y las que yo le he pedido, me las va a poner.
1: ¿Cuál me ha pedido? Hasta ahorita voy llegando.
0: Póngamelas, porfa. Quiero tener buenos recuerdos.
1: Los caminantes.
0: Quiero acordarme de buenos recuerdos.
1: ¿Qué es eso? Pérese, permítame. Los caminantes. Una melodía triste.
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1: Lo que pasa es que usted escribió y volvió a escribir y volvió a escribir. Y yo voy en orden. Esa es Lágrimas frente al mar, si no me equivoco. La de una melodía. Lágrimas al recordar. Dame un segundo. Vamos a ver si es esta. A ver. Es correcto.
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0: déjese caer un machucón con los Bukis. Ajá. ¿Cómo me hace falta?
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1: Esa melodía triste, Los Caminantes. Esa
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Oficialmente, buenas noches, señoras y señores, damas y caballeros, ladies and gentlemen, mademoiselles de Messier, nenas y mucha. ¿Qué tal? ¿Cómo estuvo la jornada correspondiente al sábado chiquito? Todo chéverizado con las 5 F's, ahora son 5. Fabuloso, fantástico, fenomenal, fructífero. ¿Y qué más? Formidable. Chévere, mira. Esperando que todo haya resultado como lo diseñaron mentalmente a la hora de salir de casita muy temprano, ahora luego de la ardua labor, con el rostro se mira la fatiga después del deber cumplido. Pero ya bien contento, ¿verdad?, de ir de regre a la casita, o ya de hace ratito, ¿verdad? Muy bien, bienvenidos a Nivel Planeta en este inicio del nuevo fin de semana. Inicio del sábado definitivo. Así que, repítoles, bienvenidos desde el más rinconcito, desde el más escondido rinconcito del planeta. Podéis comunicaros al set de Radio La Chévere. Aquí estamos nuevamente con el agrado de siempre, con el placer, con la satisfacción de estar presentes nuevamente, bendita la vida que nos los ha permitido, para estar con vosotros en el programa número uno en romanticismo en todo el dial, en todo el espectro radiofónico de El Salvador y el mundo. Sin la menor duda, Noches de Amor. El programa que nos invita a entregarnos ese amor tierno, limpio, honesto, sincero, genuino, ese amor soñado, ese amor de alma gemela, ese amor con juramento y con la promesa de ser eterno. Pero para ello debemos prodigárnoslo mañana, tarde, noche, madrugada, pleno día, invierno, verano, otoño, primavera, bajo el brillo del sol, la luna o las estrellas, plena luz o total oscuridad. Lo elemental, lo básico, lo indispensable, lo menester, lo de rigor, lo de combate. Es que al amor nunca jamás lo vayamos a extrañar, no esté y nos vaya a hacer tanta falta. Y como os digo, siempre la mera neta, bienvenidos a Nivel Planeta. Feliz descanso, feliz retorno, agradeciéndole las horas anteriores, el tiempo anterior a DJ Mingo 7. Y a la vez un feliz fin de semana y un descanso chéverizado. Ahora sí, sin más, ¡monos! ¡Sí!

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0: La música de Rocío Bancals en Noches de Amor, Luna Mágica. ¿Por qué no iba a regresar a Ram? Muy buenas noches, don Humberto. Buenas noches, las Alexander. Aquí en Mejapa solicitándole una canción dedicada a mi princesa hermosa. Piensa en mí, de Leandro y Leonardo. Ella no es, lo está escuchando allá en Cuscatlán 5. Dígale que es lo más maravilloso de mi vida y le agradezco por llegar a ella. Gracias, don Humberto. Feliz noche. Bendiciones multiplicadas para vos, Alexander. Piensa en mí. En vez de pensar en él, anotada la rola, la canción, la melodía, el número musical. Tiririrín, tiririrín, tiririrín, tirirín, tirirín, tirirín.
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0: A ver quién sigue.
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0: Hola, buenas noches, saludándolo Joana Alejandra desde Sonsonate y Salco. Quiero que me complazca con la enramada de Alejandro Fernández. Gracias, bendiciones, feliz noche.
2: Y a la enramada se secó y el cielo azul.
0: Algo así por el estilo, ¿verdad? La enramada.
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0: Con trío la he escuchado. Pero bien, ya apareció Alejandro con su versión. Chévere. Un saludo para toda la audiencia N.I. Salco. Loli, loli, loli. A ver qué más.

0: La niña Machi. Aloha, buenas noches, mi señor guapo y hermoso. Ya bien chéverizados los esposos Escobar y nuestros nenes. Regáleme como la flor de Selena. De Limón de Soyapango se escucha siempre esa voz tan bonita y romántica que tiene y que a todas las mujeres nos encanta. De bendecida noche para usted y su familia. Igualmente para ustedes y a todos Soyapango. ¿Qué dice Israel Rivera? Será para mí el mensaje. Buenas noches, Israel.
1: Chito Humberto, siempre saludándolo de aquí de Ilopango.
0: ¿Qué tal por allí?
1: Escuchando la mejor programación del dial.
0: Tú lo has dicho, viejo.
1: Don Humberto, quería ver si me podía complacer con una canción de Los Temerarios.
0: ¿Cuál canción?
1: Bella pero mala. Gracias, feliz noche.
0: Seguimos en la tónica, pero vaya pues chévere.

0: Que viva la alianza, dice Cosme Mejía. Que viva la aliancita, ¿verdad?
1: Vaya, bebé.
0: Es ahí, aliancita, ¿verdad? Y a la vez aguilucho. Hola, buenas noches, don Humberto Martínez. Buenas noches. Aquí en el barrio Lourdes, siempre escuchándolo. Con un poquito de lluvia, sí. Yo venía en sirra, en una guinda espectacular. Sentía que me mojaba. Aquí quiero vestida de blanco de los Vikings. La lluvia vino a alborotar el calor y los zancudos, don Humberto. Sí, ¿verdad? Qué barbaridad, una de zancudos vestida de blanco. Y lo peor del caso es que ya crearon defensas para los repelentes. Hola, buenas noches, los saluda Janet de Chalchuapa. Quiero que salude al amor de mi vida, a Perdomo. Allí lo escucha en Santa Ana, en su trabajo. Él y su compañero. Póngamele una rola bonita. Llegaste tú, vaya pues, de Marisela. Y llegaste tú. Y llegaste tú. Tú, tú, tú, tú, tú. Tú, tú, tú, tú. La lila, vamos a ver qué pasa a esta hora de la noche. Vamos a ver, un momentito. Chévere, mira. A ver. Aparece don Alejandro Calderón un poco chiliposo los ojos de tanto desvelo, ¿verdad? Tempranito se levanta, buen 4 de la mañana, ya está con el canto del gallo. Ya amaneció, porque hay que atender la tienda al Calderón. Buenas noches, don Alejandro, buenas.
2: Buenas noches, don Humberto Martínez, rey de la noche, le saluda Alejandro de Huachapán. No me pone una música ahí
0: de.
2: En Manuel.
0: Toda la vida. Ok, hocico de mono. Yo le olvidó el hocico de mono, ¿verdad? Chévere, bella, bella. A ver, don Humberto, buenas noches. Buenas noches. Aquí saludándolo desde mi trabajo, Yair, desde Los Ángeles. Quiero pedirle una canción en este programa. Corto el programa de hoy, sí, así es. Estás en lo cierto, viejo. De viento y sol, cenizas y fuego. Y pase un feliz fin de semana chévererizado. Igualmente vos, viejo, más chévererizado. A ver, cenizas y fuego, cenizas y fuego. Viento y sol. Ok, mami. Vale y vale. La niña Ani de Ilopango. Ani. Solo te quiero en el momento donde estás conmigo. A ver que hable. Buenas noches, niña Ani.
3: Hola, buenas noches. Lo escuchamos aquí en Ilopango.
0: Muchas gracias.
3: Quería ver si me complacía con la canción.
0: Vea entonces.
3: Mi venganza con Condesa Tropical.
0: Vaya pues, mi gracias. Venganza fue. Mi venganza fue. La. Hola, buenas noches. Lo saluda Jorge de Cantón, Huisco, Yolate. Complázcame con el taxista, pero no con Ricardo Arjona. Ah, vaya, con los dinos de entonces, ¿verdad? Sí, no hay otra, ¿verdad? El taxista. ¿Anotada ya la canción, viejo? Y de Ilopango también me parece que es esta llamadita. Hola, buenas noches. Aloha, olala.
4: Buenas noches, don Humberto. Por acá reportándonos nuevamente. Nos habían cambiado los horarios, por eso no coincidíamos en la programación.
0: Ah, qué bien.
4: Estamos verificando si puede incluir este día Si Me Tenías de Mijares. Gracias.
0: Ah, Si Me Tenías de Mijares. Si Me Tenías. ¿Por qué me soltaste? ¿Por qué me dejaste, Gir? Y la música, don Humberto. La música. La música vive aquí en Radio La Chévere. Cariñosamente tuya. Y romántica por naturaleza.

0: se hacen llamar la Condesa Tropical y eso es mi venganza. Sigue. Aparece mi sobrina Marilyn Martínez desde San Gerardo, San Miguel.
1: Hola, buenas noches, tío.
0: Buenas noches.
1: Complázcame con Luna.
0: Y saludos para su mamá. Ah, a mi mamá Ormelina y a mi hermano Adrián. Hasta San Gerardo, San Miguel. Marilyn Martínez.
1: Bendiciones, tío.
0: Bendiciones igual para vos, sobrina querida. Estoy en el cumple de mi prima. Oh, muchas felicidades para su primita querida. También mi sobrina, ¿verdad? Ah, pues muchas felicidades, como se llame y... Ah, se llama Sonia Ramos. Muchas felicidades, Sonita. Hasta San Gerardo, San Miguel. En el barrio El Centro. Felicidades, felicidades, felicidades toda la vida. Que tengas dicha toda la vida. Chan, chan.
2: ¿Le cantamos, otra?
0: Sí, eso es cantar. Hola, buenas noches. ¿Me puede complacer con un velero? ¿Dónde estará usted escuchándonos, niña Evelyn Alfaro? Hágame la caridad, el paro, el bolancheque, la caridad de la campaña, el favorcito, el capulinazo, el cachete. El favor de agregar. Please, vite.
2: Eche, vete, verá.
0: Vamos a ver. Buenas noches, don Humberto, desde San Vicente, siempre escuchando el mejor programa de la radio, Noches de Amor, aquí en La Chévere, muy amable. ¿Me puede complacer, Flor, sin retoño de Charlie Sa? ¿Dónde estás, May? Hazme la caridad de agregar de dónde te comunicas, por favor. No olvidar agregar, por favor, de dónde se comunican. A mí me interesa saber de dónde se comunican, dónde nos brindan su amable, su linda, su bella, su chéverizada, chéverizada sintonía. Así que háganme la caridad, ¿eh? De San Vicente me llega a Flor Sin Retoño. Sembré una flor, yo la sembré sin saber. Al volver ya estaba seca, ya no quiso retoñar.
1: Esa flor ya no retoña.
0: A ver, chévere. Ok, gracias por agregar. Tiene muerto el corazón. Yo la regaba, como siempre, ¿verdad? Ya, chévere, ¿verdad? José Roberto Fajardo. Buenas noches, don Humberto. Espero que esté bien.
3: Aquí más o menos tratando de hacer la lucha, la cacha, el volado de poder...
0: Estaros acompañando. Aquí en Metapán,
3: específicamente en Montecristo. Salúdeme a mi esposita que aquí está conmigo. En la hamaca.
0: Póngame, fuiste mía. Ah, lo mejor de tu vida, se titula la canción de Julio Iglesias. Lo mejor de tu vida. A ver, repítame cómo se titula.
3: Eso.
0: Nada de fuiste mía. La de Leonardo Fabio es fuiste mía un verano. Solamente un verano. Pero ya la anoté. Síganse amacando. Tan chévere que están en la hamaca, ¿verdad? Ahí con la señora, ¿verdad? Ahí vienen las canillas cruzadas, mire, ¿verdad? Y con una almohadita cada uno lleva ahí dándole, ahí con un palito ahí para empujarse de la pared, o se amarra una pitita ahí a la misma hamaca y de ahí uno, de algún lugar de apoyo, y mira, ahí se estaba de... pues, feliz hamacada o hamaqueada. Y ahora Joana Alejandra. Está esperando la enramada. Y hasta ya se secó. Hola, rey de la noche, don Humberto Martínez. Soy Carlos Rivera de Corinto, Morazán. Quiero pan y miel con los Tigres del Norte. Pase buenas noches. Igualmente vos, viejo, la que dice la carnala, ¿verdad? Chichibre, pan y miel. Pan y miel. La carnala. Don Pablito del desvío Tapalhuaca en el departamento de La Paz. ¿Qué nos dirá Don Pablito esta noche? Buenas noches, Don Pablito. ¿Cómo está usted?
4: Buenas noches, Don Humberto. Aquí siempre reportándose Pablito Ramírez de desvío Tapalhuaca, Don Humberto.
0: Hombre, qué chévere.
4: Del departamento de La Paz.
0: La Paz.
4: Esperando en Dios que encuentre bien, Don Humberto.
0: Mire, pues haciendo la cacha.
4: Feliz noche.
0: Intentándolo.
4: Don Humberto.
0: Fingiendo.
4: También saludando a todos los fieles oyentes, la chévere.
0: Hombre, gracias, en nombre de todos ellos.
4: Barahona.
0: Ah, ¿cómo
4: y
0: no?
4: Nuevamente usted, Don Humberto.
0: Sí, cómo mucho. No. Qué bien.
4: Que espero que pase feliz noche.
0: Igualmente.
4: Que Dios me lo bendiga, Don Humberto.
0: Igualmente feliz a usted. Noche. Buenas noches, Don Pablito.
4: Voy a poner una canción, Tu Pirata Soy Yo, Don Humberto, si fuera tan amable.
0: Ah, Tu Pirata, sí, hombre, Tu Pirata Soy Yo. Ya la anoté, Don Pablito. Una feliz noche y feliz fin de semana. Buenas noches, Don Humberto. Lo saluda Onán desde Metapán. Le salió rimadito, ¿verdad? Por favor, poner Vestida de Color Rosa. Y me han pedido también Vestida de Blanco. Mire, cuántos colores, ¿verdad? Muchas gracias. A ver, Vestida de Color de Rosa. Mire, pues, Vestida. En serio. Perdonen la intención, pero es que así, eso me causa extrañeza. Y he sorprendido yo. Andrés Per, ¿qué dice? Buenas noches, Don Humberto Martínez desde Santa Ana. Los saludo. A la vez quiero uno para mi esposa. Un saludo para Helen Rivera y a mis hijas, Ana Miriam, Alejandra y Lian, que estamos escuchando. Muchas gracias, familia. Un saludo cariñoso, muy especial, cálido, para mi familia, para... Hoy me encontré con mi hermana Aide Imelda. Andaba con una de sus hijas, Raquelita. Y Raquelita, a su vez, con dos de sus hijas. O sea que mi hermana, como abuela, ¿verdad? Y Kelita, como la mamá de las nenas. Así que también para ellas, para Nicole... Y para Stephanie. Pues qué grado habernos encontrado en el vero centro de San Salvador y haber compartido un ratito platicando por ahí, ¿verdad? Aunque sea. Así que saluditos para todos, extensivo a toda la familia Méndez Martínez. Un saludito para mi señor Manuel Campos en Cantón Las Cruces. Hasta meme campo, ¿verdad? Y mire, un ring tiene también Don David Bermúdez con los muñequitos ahí boxeando, ¿verdad? Mire qué galán, ¿verdad? Bien chévere. Buenas noches en la Barriada Alegre.
5: Buenas noches, Don Humberto. Feliz turno. Después, un placer ahí con los recuerdos al hombro. De los iracundos.
0: Con los recuerdos
5: al hombro. Nosotros sintonizándole finalmente desde el barrio Santa Anita, ex Iberia.
0: Hombre, muchas gracias, muy amable, con los recuerdos al lomo, al hombro, al hombro. Sí, siempre me equivoco, ¿verdad?
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0: Un saludito para mi chocolatito que está a la distancia. Ah, vaya pues, ni a Diana. Antonio desde Honduras. Buenas noches, Don Humberto Rey de la Noche. Quiero pedirle si por favor me complace, me programa... Déjame amarte otra vez, aquí lo estoy escuchando en Siguatepeque, Honduras. Saludos y bendiciones, Rey de la Noche, igualmente para ustedes en toda la extensión de Honduras. Por estar chéverizados, anoto la canción. La la la. Y con su característica voz, muy estilizada, su dulzura a flor de labios... Su ternura de manifiesto y esa calidez en su expresión, recibimos a la niña Angie desde San Martín. Buenas noches, niña Angie, ¿cómo ha estado?
7: Hola, buenas noches, mi querido Rey de la Noche.
0: ¿Qué me cuenta?
7: ¿Cómo está?
0: Aquí
7: espero se encuentre muy bien.
0: Agradado de escucharla.
7: De
0: Sí.
7: Don Humberto, soy Angie de San Martín.
0: Dígame, hoy qué.
7: Quería pedirle de favor si me puede poner. ¿Sí? Oiga, y si le digo una cosa.
0: Ah, oiga.
7: Jura que no se aprovecha. El día que usted vino a mi vida, esa es la más linda fecha.
0: ¿Por qué no juntamos
7: tu nombre en
0: su vida?
7: Flora María.
0: ¿Cómo no?
7: De Mar Anthony.
0: Ah, Flora María, ¿no?
7: Pero esa que no es pálida. ¿Cómo va?
0: ¿Cómo es? Flora María.
7: Jura que no se aprovecha.
0: Y la otra es Flora María.
7: El día que usted vino a mi vida.
0: Esa es la más linda fecha, ¿verdad?
7: Esa es la más linda fecha.
0: ¿Por qué no?
7: O si no, don Humber, por favor, Flora María de Mar Anthony.
0: No es Flor Parila, Flor.
7: Pero esa se me ha olvidado, ¿cómo va? Hay una flor un día en el camino que la encontré marchita y deshojada.
0: Tin, tin, tin, tin, tin,
7: ya casi pálida, ahogada en un suspiro. Me la llevé a mi jardín para regarla.
0: Oye, esa flor.
7: Por favor, don Humbert, ya ve. Muchas
0: bien,
7: gracias,
0: ¿verdad?
7: Don Humbert.
0: A la orden.
7: Y también,
0: también.
7: Otra molestia.
0: Cántela, pues.
7: He estado cumpliendo años hoy el 9 de agosto.
0: Ah.
7: Y por favor, que me cante a Happy Birthday a mi sobrina Maura Yadira Reyes.
0: ¿Eh?
7: Y a mi hija Jacqueline Vanessa Morales Rivera.
0: ¿Quién cumplió años?
7: En jardín para regarla. Por favor, don Humbert, ya ve.
0: A ver, ¿quién cumplió años?
7: Muchas gracias, don Humbert. Y también, otra molestia.
0: Uh-huh.
7: He estado cumpliendo años hoy el 9 de agosto.
0: Usted.
7: Y por favor.
0: Felicidades.
7: Que me cante Happy Birthday.
0: Happy Birthday
7: a mi sobrina Maura Yadira Reyes.
0: A María Bea Reyes.
7: Y a mi hija Jacqueline Vanessa Morales Rivera.
0: Jacqueline
7: allá
0: Vanessa.
7: En el otro lado del charco.
0: Ah, cómo no, muchas felicidades.
7: Por favor, don Humbe.
0: Para servirla.
7: Muchas gracias y.
0: A la orden.
7: Diosito me lo lleve de su mano a su casita. Pero también espero
0: que
7: no se le vaya, no se le haya olvidado por lo menos el paraguas.
0: No, lo ando.
7: Pero algo para que se cubra.
0: Sí.
7: Ya ve que con este clima no se sabe, ¿verdad? No,
0: nunca se sabe.
7: Y usted, pues, cuídese mucho. Y bendiciones, don Humbert.
0: Multiplicadas para usted y muy
7: muchas
0: amable.
7: Muchas gracias.
0: Muchas felicidades para quienes cumplieron año, que la hayan pasado chévere. Y gracias por disfrutar siempre la sintonía de Radio La Chévere. Y hoy que vuelvo, ¿cómo es?
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0: Saludos chéveres para Don Edgardo Moreno de Acontaxi DRL. Por ahí nos encontramos un fin de semana de esto, por ahí en el ático. Ahí andaba bien chévere con toda la familia. Y un saludito extensivo para todo el personal de Acontaxi DRL. Y ahora cambiemos de color del vestido. Para esto vienen con un vestido de color rosa. Y a ver cómo es la forma de cantarla.
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0: Tiene que acelerar esta neta, ¿eh? Los chicos de Montes de Durán.

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0: Buenas noches, un saludo para Raúl Enríquez de su señora esposa que lo ama mucho. A ver si me le programa sereno en San Lorenzo, San Vicente, de su esposa Irma. ¿Cómo no, niña Irma? Sereno, al menos la anoto, ¿Qué tal, don Humberto? Noches de amor. Te extraño cada día más. Joana, José, San Juan Nonoalco. ¡Chévere! Gracias por la sintonía. El mero rey de la noche. Placerazo, el placerazo es mío. Aquí en Siguatepeque, Honduras. Saludos a Merlin Orellana. ¡Chévere! Lo pasado, pasado, se alcanza, ¿verdad? Tal vez, mira. Ella. Hoy viernes solamente 2 horas, 9 a 11. La niña Estelita de Nuevo Cuscatlán. ¿Y Estelita? ¿Cómo está usted? Aloha.
1: Hola, buenas noches, don Humberto Martínez, caballero.
0: ¿Cómo le va?
1: Buenas noches. Desde Nuevo Catlán, Estela lo saluda. Es un placer, como siempre, escuchar su voz.
0: Igualmente la
1: una
0: suya.
1: Una cancioncita por ahí de Los Galos.
0: Los Galos.
1: Es todo por temor. Si se puede, bendiciones. Feliz descanso, don Humberto Martínez.
0: Para servirla, es todo por tu amor. Al menos la anoto, ¿eh? Don Humberto, compláscame con Déjame si estoy llorando y un saludo desde Maryland. Lo estamos escuchando. Chilo y Polo. Déjenme si estoy llorando. Un consuelo estoy buscando. Quiero estar solo con mi dolor. Bien entonadita. Hola, rey de la noche, don Humberto Martínez. ¿Quién es el intérprete de Locura Automática? Es la secta All Star. Así es, la secta A-L-L-S-T-A-R. La secta All Star.
2: Chévere.
0: Todas las estrellas de la secta.
2: No es chévere, ¿verdad?
0: Hola, rey de la noche, don Humberto Martínez. Soy Carlos de Rivera de Corinto. Ya le programé pan y miel. Buenas noches, Reycito. Buenas noches, niña Eriquita. ¿Cómo está? Ya se había dormido, ¿verdad? Pero bienvenida al programa. No cabe duda. Gracias por estar siempre con Radio La Chévere en Sonsonate. Chévererizaba. Prisma y Joan Sebastián. Oiga.

colorín colorado, una edición más de Noches de Amor ha finalizado. En este inicio del nuevo fin de semana, el sábado chiquito, mañana será sábado definitivamente, si tiene jornadita que por realizar, pues que todo le resulte chéverizado con las 5 F's. Y que lo disfruten, que la pasen más que chévere. Y agradeciéndoles infinitamente, de verdad, de todo corazón, la amabilidad de su sintonía, su preferencia, la genialidad de sus mensajitos, por volcar el amor hacia su ser amado a través de sus mensajes escritos o notitas, aquí en Radio La Chévere y su estelar programa Noches de Amor. Sigan en sintonía, que siempre vamos hacia el filo de la medianoche con el programa. Por hoy, dulce sueño, un chéverísimo despertar, será hasta el lunes. Y hasta la vista.

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1: Del género romántico de Yos y su grupo Lora, hay una canción muy especial que fue ganadora de pentagramas en Domingo para Todos, cuando estaba Daniel Rux en ese entonces. Y esta canción, por ser original, hubo concursos de canto que la ganó un santaneco, y la verdad que me recuerda mucho. Necesito borrarte de mi mente. Disfrútenla en La Chévere.

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0: 12 de la noche con 31 minutos.
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0: una salidita, o sea, vas y le coqueteas al primer tipo que te encuentras ahí.
1: No estaba coqueteando con nadie, estaba hablando porque tú no me estabas poniendo atención. Y no me dejes

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0: Una de la madrugada, con dos minutos. 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

0: El aplauso es para Los Ángeles Azules.
1: Jay de la Cueva, aplausos para Jay. Gran amigo, gracias.

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2: Una de la madrugada, con 16 minutos.
3: Estas son las

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1: Una de la madrugada con 27 minutos.

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Una de la madrugada con 48 minutos.

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1: Una de la madrugada, con 57 minutos. 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

0: 2 de la madrugada con 7 minutos.
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2: 2 de la madrugada con 56 minutos.

despierta nuevas sensaciones y grabamos otro tema en 1987-88. La canción se llamó Corazón de Hielo, una canción que fantásticamente tuvo un gran éxito a nivel centroamericano, Estados Unidos, México. Y luego pues tuvimos reportes de otros países. Y esta canción es Corazón de Hielo con el grupo Cariño.

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0: permito que me hables así.
1: Que te ponga un alto.
0: Tal parece que hasta los demás han ido notando que falta mucha comunicación entre nosotros.

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1: 3 de la madrugada, con 20 minutos.

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Fui lavaplatos, mesero y cocinero, peón y albañil, ayudante de mecánica, un mil usos cualquiera.

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1: 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Radio La Chévere. 4 de la madrugada, con 3 minutos.

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1: 4 de la madrugada, con 22 minutos.

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1: 4 de la madrugada con 33 minutos.

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1: 4 de la madrugada con 55 minutos.

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Cuando el hombre trabaja, Dios lo respeta. Pero cuando el hombre canta, Dios lo ama. San Agustín decía que cuando el hombre cantaba, rezaba dos veces.

0: 5 de la mañana con 25 minutos. 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
1: Hola amigos de Radio La Chévere. Cecilia ha regalado otra vez. Déjeme contarle que yo como artista ya no tengo una canción preferida, tengo varias. Pero en esta ocasión me permití grabar por primera vez una canción que a mí me gustó de pequeña. Así que vamos a hacer remembranza de cuando en esa fiesta de pueblo bailábamos al estilo de las orquestas. Esa canción que ahora pues me permití incluirle en este material que se titula Flores y Fichas Negras.

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2: 5 de la mañana con 40 minutos.

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15: 6 de la mañana con 12 minutos.

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6: 6:34 a.m.
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1: 6 de la mañana con 52 minutos.

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5: 7:09 a.m.
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1: Del género romántico de Yossi y su grupo Lora, hay una canción muy especial que fue ganadora de pentagramas en Domingo para Todos, cuando estaba Daniel Rux en ese entonces. Y esta canción, por ser original, hubo concursos de canto que la ganó un santaneco, y la verdad que me recuerda mucho. Necesito borrarte de mi mente. Disfrútenla en La Chévere.

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3: 7:37 a.m. Dicen que la tentación es un pecado, pero esta sabe diferente. 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
3: 7:38 a.m.

0: 7 de la mañana con 59 minutos.
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0: Una salidita, o sea, vas y le coqueteas al primer tipo que te encuentras ahí.
1: No estaba coqueteando con nadie, estaba hablando porque tú no me estabas poniendo atención. Y no me dejes hablar.

8 de la mañana con 28 minutos. 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

0: 8 de la mañana con 42 minutos. 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
1: 8 de la mañana con 57 minutos.
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1: 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Son las
0: 9 de la mañana con 30 minutos.
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1: 9 de la mañana con 39 minutos.

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0: 9 de la mañana con 58 minutos.
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Son las 10 de la mañana con 3 minutos.

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0: Buenos días. Damos inicio a su programa Hecho en El Salvador. Son las 10 de la mañana con 14 minutos y obviamente nosotros queremos que este día sábado 15 de agosto usted lo esté disfrutando a través del 100.9, así que ya lo saluda Andreita Molina. Recuerde que vamos hasta la 1 de la tarde para compartir con todos ustedes. Este día sábado hay muchas sorpresas, así que ustedes quédense pendientes del 100.9. Lo importante es que usted goce este día sábado con todos nosotros. Y pues obviamente yo ya quiero que se vayan reportando a través del WhatsApp 7941-3262, 7941-3262. Son las 10 de la mañana con 14 minutos y esto apenas va comenzando, señores.
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0: Me encanta que ya se estén reportando. José Landaverde, muchísimas gracias por estar pendiente de todos nuestros turnos. Por ahí me dice, hola, buenos días, niña hermosa. Muchísimas gracias. Por ahí tenemos a mi Esmeralda Rogel, que nos anda enviando audio. Buenos días, ¿qué tal? ¿Cómo estamos? ¿Qué vamos a escuchar este día sábado en su programa Hecho en El Salvador? 2 horas de artistas 100% salvadoreños, así que ustedes pueden hacer todas sus peticiones.
1: Muy buenos días, Andreita.
0: Buenos días.
1: Mi preciosa.
0: Muchísimas gracias.
1: Un fin de semana de bronco.
0: Un fin de semana de bronco se la puedo ir poniendo a partir de las 12 del mediodía, porque ahorita es un espacio dedicado solamente a todos esos artistas salvadoreños que a ustedes les encantan. Pueden pedirme a Marito Rivera y su grupo Bravo, Isis Gallardo y los Cocodrilos, está Melao, está el grupo Algodón, está el grupo Coco también, que a ustedes les encantan, y así muchísimos artistas más que son 100% salvadoreños y que acá en el 100.9 se les da un lugar también a ellos.

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4: Hola amigos, soy Marito Rivera de la Furia Musical de El Salvador.
5: ¡Bravo!
4: Mar y Cielo, una canción que muchos se preguntan de dónde salió la letra. Pues yo les quiero comentar de que esta canción surgió de una noche bohemia entre amigos. Andábamos queriendo escuchar canciones en las cuales pues yo pudiera retomarla. Y me dice un amigo, mira, fíjate que este tema te puede funcionar, escucha la letra. Y se acercó un trío y le dijo, toca la canción Mar y Cielo. Yo la escuché y definitivamente me impresionó tanto la letra. Yo dije yo, sí vale la pena grabar esta canción al estilo cumbia. Pero, ¿cómo convertir la canción al estilo de trío, al estilo tropical? Y sí, pues me tiré por ahí 3-4 días, yo solito pues en el estudio, queriendo pues hacer este arreglo. Y pues surgió al final esta canción, pues que no pierde aquel distintivo pues de cuerdas de trío. Si ustedes pueden notar, la canción comienza pues con una guitarrita y cierra con una guitarra al estilo trío, pero que viene siendo pues una cumbia bien tropical. Para todos ustedes, amigos, Mar y Cielo.

0: Bueno, y continuamos con más acá en el 100.9 en su programa Hecho en El Salvador. Por ahí veo a Yanni que nos anda pidiendo algo de Álvaro Torres. Ya va a ir sonando. También los Cocodrilos está siendo solicitado. Espíritu Libre y muchos artistas más como Grupo Algodón, que yo sé que tanto les gusta a todos ustedes. 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
1: Hola, buenos días Andrea, toda la audiencia de Radio La Chévere también, muy buenos días, muy contenta aquí contigo, como cada sábado, nos encanta estar aquí compartiendo con ustedes, y como tú dices, nosotros ya nos sentimos parte de la familia de Radio La Chévere, pues porque todos los sabaditos estamos acá con ustedes, y pues porque tenemos también muchos clientes, Andy, que son fieles a Radio La Chévere, y pues nosotros les mandamos un enorme abrazo, porque pues sé que están pendientes, hay unos que quizás no se contactan, ¿verdad?, el propio sábado, pero sí anotan nuestro número, y luego nos están escribiendo, nos están llamando, así que muchas gracias, gracias por escucharnos, gracias por el cariño y también por la confianza, ¿verdad? Porque eso pues creo que no tiene precio, Andy. Aquí pasamos bien entretenidas, hablando de paquetes, hablando de destinos, tú pasas viendo las fotos ahí de los destinos. Yo creo que es muy bonito hablar de este tipo de temas porque pues nos hacen desconectar un poquito, ¿verdad?, de lo que estamos haciendo, y ya nos conectamos quizás al Caribe, quizás a una ciudad, a una montaña, a una playa, cada vez que escuchamos sobre estos paquetes. Y bueno, esa es la idea para este día, que igual se puedan conectar con estos destinos que traemos para ustedes, que no son destinos nuevos, ya los han escuchado, pero que sin duda pues vale la pena volver a hablar de ellos, porque tenemos diferentes precios, promociones, y pues también porque son destinos bien populares, Andy.
0: Definitivamente, Lisette, yo creo que cada sábado las personas están pendientes de este programa Hecho en El Salvador, donde realmente todos nosotros venimos a disfrutar de poner más destinos turísticos a los cuales queremos ir en esta vida. Y pues obviamente, si usted llega a escuchar algo, tiene alguna duda, alguna consulta, también nos puede escribir aquí al WhatsApp de La Chévere y nosotros le vamos a estar respondiendo a través del 7941-3262, 7941-3262. 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Y de repente nos dice Lisette, ¿saben cuál es la buena noticia? Que hoy hay promo, y es importante mencionar que es en destinos, como bien lo dice Lisette, populares, pero que para todos yo creo que si somos nuevos en esto de los viajes, creo que sería el destino perfecto, ya sea Cartagena o Medellín, Lisette.
1: Sí, de hecho es uno de los destinos con los que los salvadoreños nos estrenamos para viajar. Y es por toda la influencia colombiana que tenemos actualmente en El Salvador, que nos encanta la música, nos encanta las telenovelas también. Y pues bueno, también turísticamente hablando, digamos Cartagena es muy famosa por su ciudad amurallada, ver esas calles, ¿verdad?, empedradas, sus balcones, sus casas de colores, ver esos paisajes tan bonitos, que no solamente es la ciudad amurallada, sino que tenemos el castillo de San Felipe, tenemos también las islas privadas, hay muchas islas privadas en Cartagena. Como lo hemos mencionado en muchísimos programas, para poder conocer las playas que son turquesas, pues tenemos que ir a estas islas, y una de ellas es Barú, por ejemplo, que lo podemos hacer de dos formas. Podemos llegar vía terrestre o podemos llegar también a través de lancha. Y tenemos, Andy, hoy una muy buena promoción. Generalmente nosotros este paquete de Cartagena ya tiene una tarifa fija, okay, sin el boleto aéreo. Pero antes de continuar hablándoles sobre la promoción, me gustaría aclarar algo. Yo sé que muchos estamos conocedores sobre lo que pasó hace unos días en Colombia, desafortunadamente.

0: misma razón no han tomado medidas, ¿verdad?, en estas ciudades, como suspender actividades, suspender turismo, cosa que es de las primeras acciones que se toman cuando hay una ciudad muy afectada. En este caso, pues gracias a Dios, estas ciudades no resultaron afectadas, así que se está trabajando con total normalidad. Igual estas promociones pueden ser, Andy, para que usted que nos esté escuchando, si quiere viajar ahorita, adelante, viaje ahorita. O si no quiere, pues porque le da un poquito de temor, ¿verdad?, viajar ahorita mismo, pues que pueda viajar también en septiembre, en octubre, en noviembre. O sea, la promoción va a aplicar para cualquier fecha de este año, a excepción del 23 de diciembre en adelante, que es cuando ya comienza la temporada alta. La promoción consiste en que usted, en lugar de pagar los $349, que es lo que vale generalmente este paquete, usted solamente va a pagar $299. Ahorita deben aprovechar porque para Cartagena los precios de los boletos están sumamente económicos. Entonces, en las cotizaciones que se le han estado trabajando a los clientes, el paquete ya con el boleto les queda entre $670-$685. Sale sumamente económico poder viajar ahorita a Cartagena y de verdad se los digo, aproveche ya, porque por lo general los boletos andan entre $400-$450, dependiendo la temporada, pueden llegar a costar hasta $800. Bueno, nosotros nos asustamos hoy para agosto un poquito porque ya los precios, incluso si la temporada alta o las vacaciones solo fueron aquí en San Salvador, obviamente esto las aerolíneas ya lo saben, entonces los precios de los boletos aéreos estaban altísimos. Los de Cartagena llegaron a costar $1,000-$1,200 solo el boleto aéreo. Entonces hubo mucha gente que se quedó sin poder viajar en vacaciones de agosto y yo comprendo. A veces es bien difícil decir yo voy a comprar ya mis vacaciones porque no tengo el permiso del trabajo, no tengo todo el dinero, pero entonces cuando vienen estas promos tan buenas es que hay que aprovecharlas. Y esa promo, imagínate estar pagando aproximadamente $685 ya con los boletos aéreos a Cartagena, haciendo escala en Panamá o en Bogotá, porque quiero mencionar que para Cartagena no hay vuelos directos. Hay clientes que nos dicen, mira, yo quisiera un vuelo directo a Cartagena. No, para Cartagena no hay vuelos directos. Todos los vuelos tienen escalas, ya sea si viajamos con Copa, pues la tienen en Panamá, o si viajamos con Avianca, pues la tienen en San José o en Bogotá. Así que siempre van a haber escalas, pero hay itinerarios muy buenos en los que se sale tipo 4 o 5 de la mañana de aquí y ya a las 12, 1 de la tarde ya estamos en Cartagena, incluso haciendo escala. Entonces ya el paquete con el boleto, las noches de alojamiento, el traslado, las noches de alojamiento, Andy, son en hoteles que están céntricos. Muy importante decir esto porque a veces relacionamos promoción con algo de mala calidad.
1: Correcto.
0: Entonces uno dice, no, pero es que si le han bajado precio, le van a bajar la calidad también de su servicio. Y no es así, no es la intención, porque lo que queremos es que usted no nos compre solo una vez, ¿verdad? Sino que queremos que aparte de que usted la pase muy bien en sus vacaciones, las disfrute, usted también se quede viajando con Let's Go Travel and Tours. Entonces el alojamiento que nosotros ofrecemos está cerca del barrio Getsemaní. No sé si tú has visto estas calles con sombrillitas de colores.
1: Yo creo que todos hemos visto como fotos en Pinterest que dicen, sí, algún día voy a estar en esa calle.
0: Sí, exactamente. Bueno, entonces ese hotel con el que trabajamos está a 2 minutos caminando del barrio Getsemaní, está a 5 minutitos caminando de la ciudad amurallada. Entonces ustedes van a tener cerca todo. De hecho, también está cerca Boca Grande, que Boca Grande es famoso porque ahí está como la parte nueva de Cartagena, los edificios. Hay muchos que les gusta esta zona porque también en esta zona hay muchos bares y estos bares están como en las terrazas de los edificios, en el último piso, entonces tienen una vista espectacular de toda la costa y también, ¿verdad?, de los edificios, de la parte nueva y

0: antigua de Cartagena. Cartagena es un lugar espectacular, destaca mucho por la fiesta, por la rumba, por la historia, por la playa, por sus sabores, y aquí usted pues ya va a tener con $685 aproximadamente, claro, si reserva lo más pronto posible y aprovecha también nuestra promo ahorita. Ya va a tener los boletos, las 3 noches de alojamiento, los desayunos, los traslados y adicional ponemos los tours, porque así como para cualquier destino, Andy, si usted no reserva actividades, no sale a conocer, pues es como que no haya conocido la ciudad, ¿verdad? Y creo que el punto también sí es ir a descansar, pero ir a conocer, ir a caminar un poquito, andar con un guía. Y bueno, eso es lo que Let's Go Travel and Tours les trae, ¿verdad? En estas actividades que ya van incluidas, una de ellas es el de la Chiva Rumbera. Se hace un city tour en el Busito Alegre. Es un busito alegre porque ahí llevan música a todo volumen, la gente se para a bailar. La gente no le... Yo creo que Cartagena, incluso la gente que es penosa, ahí pierde la pena. Porque te hacen bailar y vos te levantas en el busito y vas bailando. Claro, no es obligación. Si a usted no le gusta bailar, estamos bien. Pero lo menciono porque pues es muy alegre la actividad. Entonces, en este busito se va haciendo un circuito de paraditas. O sea, usted va a tener un tiempo, por ejemplo, para ir al Castillo de San Felipe. El Castillo de San Felipe es muy bonito, no solo porque va a caminar, va a entrar al castillo, y no solo usted, sino que el guía les va a ir contando la historia del Castillo de San Felipe, sino también porque desde la parte alta del castillo, pues igual usted va a tener una vista espectacular de Cartagena. También se visita el Monumento de las Botas, se visitan donde están las letras de Cartagena, frente a la playa, también se visita la ciudad amurallada. Así que es una actividad donde usted la pasa excelente y es para cualquier edad. Y aparte de esto, tenemos otra actividad que ya va incluida dentro de este paquete, que es el de conocer la Isla Barú. Barú es, por no decir la isla o la playa más turquesa que tiene Cartagena, es una de las que sí es más turquesa. De hecho, para mí sí lo es. Es una playa muy bonita, su arena color blanco, tiene oleaje, tiene un poco de oleaje esta playa. Y acá llegamos, usted va a tener un tiempo de descanso, un almuerzo allá, un pescado con arroz en coco, y también se le va a añadir otra actividad dentro de esta misma actividad, y es que usted vaya a hacer un tour en lancha donde van a ir a hacer snorkeling. Cuando usted está haciendo el snorkeling, que de hecho no es necesario que pueda nadar, si usted puede, qué bueno, si no puede le ponen un salvavidas. Pero en este snorkeling es muy bonito porque el guía que anda con ustedes, el coordinador, le pone alimento a los pececitos, y entonces en ese momento que los peces se van acercando a usted, les comienzan a tomar las fotos. Y ya luego esas fotos que le han tomado a usted se las comparten. Y ya le queda el bonito recuerdo del snorkeling que usted hizo allá en Barú, en Cartagena. Y pues van también a los manglares en esta actividad que los llevan en lancha, van a alimentar a los mapaches. Y pues, ¿qué les puedo decir? Vayan y vivan ustedes esta experiencia, esta aventura, porque es algo que no se olvida. Fíjate que yo ya había ido a Barú antes, pero el año pasado fuimos con Melissa nuevamente e hicimos esta actividad de que les estoy hablando, que les estoy contando, que van a los manglares, van a alimentar a los mapaches, van a hacer snorkeling, y sí le da como un toque diferente al tour, porque no solamente vas a descansar a la playa, a estar en una silla playera, a bañarte, sino que ya tenés una actividad adicional en la que te entretenés, ¿verdad? Así que es muy bonito. Yo los animo a que reserven. Como les digo, si no quieren viajar ahorita, no hay problema, ustedes pueden ocupar esta promoción para viajar en cualquier mes de este año, a excepción de los festivos. Claro, si usted solo puede viajar a finales de diciembre, le armamos siempre este paquete tal cual yo le estoy explicando y les podemos poner otras actividades, por ejemplo, ir a Barranquilla, ir a Santa Marta. También tenemos otras actividades como ir al aviario también de Cartagena, que de hecho el aviario más grande que tiene Cartagena se encuentra en Barú, y usted ahí va a ver los flamingos, se puede tomar una foto con ellos, bien bonita la experiencia.
1: Como de postal,
0: sí, exactamente. Mira, muy bonitas las actividades que se pueden hacer en Cartagena. Nosotros dentro del paquete, en virtud al tiempo, ¿verdad?, solamente ponemos dos, pero hay otras actividades, por ejemplo, la del atardecer en barco es otra actividad, o si usted ya le gusta más lo privadito, lo exclusivo, lo VIP, bueno, también tenemos paquetes donde los llevamos a islas que son privadas.
1: Okay.
0: Y en estas islas privadas hay zonas VIP con DJ mezclando en vivo, con barra libre y pues algo paradisiaco, pues porque ahí están enfrente de la playa turquesa y pues es un ambiente muy bonito para que usted la vaya a pasar de lo mejor a Cartagena. Yo no conozco a nadie que haya vuelto de Cartagena y haya dicho que feo, no lo disfruté, no me gustó, porque Cartagena te transmite eso, te transmite alegría, te transmite felicidad. Así que le digo, no se va a arrepentir de visitar Cartagena.
1: Me encanta, Lizeth, porque justamente cuando ella empezó a hablar de este paquete y mencionó la chiva rumbera, yo me transporté a ciertos videos que he visto siempre en redes sociales, como que van y realizan diferentes improvisaciones. Yo siempre lo he dicho a través de mis redes sociales, un dato interesante de Andreita es que a ella le encanta el freestyle. A mí me gusta mucho. Y yo estaba viendo y me transporté porque hay una chica colombiana que siempre se le dice como la reina del freestyle, okay, que se llama Maritea. Entonces ellos hacen la trova paisa. Se me había ido el nombre y eso estaba viendo. La trova paisa, y es lo que hacen en la chiva rumbera, que de repente van y uno cree que es algo normal, pero es un arte que realmente forma parte de la cultura colombiana.
0: Sí.
1: Y justamente como dice Lizeth, es como un momento bien bonito el que se ve que se viven, y no es necesario que usted se ponga a bailar, que usted haga eso, pero creo que el momento usted lo va a disfrutar bastante. Entonces, si usted todavía no ha visto cómo es eso de la chiva rumbera, le recomiendo que lo busque también en redes sociales, y ahí va a decir, sí, necesito ir a Cartagena, necesito ir a distraerme, necesito de verdad disfrutar, y sobre todo darse cuenta que es un muy buen paquete el que tienen nuestros amigos de Let's Go Travel en Tour. Por ahí ya nos mencionaban City Tour en la Chiva Rumbera, el tour a la playa Barú, que es algo importante, creo yo, para la mayoría va a Cartagena, y también el tour en la lancha por la isla Barú, que es pues el mayor atractivo quizás que ustedes pueden ir viendo. Pero justamente como lo dice Lizeth, si usted de repente dice, bueno, ya que voy a andar en Cartagena, quiero ir a otro lugar, usted le comenta a nuestros amigos de Let's Go Travel and Tour y ahí le van acomodando todo y así van haciendo el presupuesto para que usted disfrute totalmente su viaje. Ahorita nos vamos a ir a una pequeña pausa, pero ahorita Lizeth nos va a compartir números de contacto, a dónde podemos irlos a visitar, y ya luego regresamos con más información para todos ustedes, por si tienen alguna duda o alguna consulta, Lizeth.
0: 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Así que ahí les dejo el dato.
1: Súper bien, Lizeth. Son las 10:44. Nosotros continuamos con más acá en el 100.9. Nos estaban solicitando a Isis Gallardo y a los Cocodrilos con la Cleptómana. Así que nos vamos con esta canción y en breve continuamos hablando de más destinos con nuestros amigos de Let's Go Travel and Tour.

0: 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Son las 10 de la mañana con 49 minutos. 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

0: 10:57 y continuamos con más en su programa Hecho en El Salvador con nuestros amigos de Let's Go Travel and Tour. Ya les estábamos contando un poquito de todo lo que pueden ir a vivir ustedes a Cartagena, pero ustedes también al inicio escucharon por ahí otro destino muy bonito siempre en Colombia y obviamente que estamos hablando de Medellín, un lugar que todo mundo dice tengo que ir a conocer, tengo que ir a disfrutar, que hay varias canciones también que mencionan por ahí una noche en Medellín por lo menos. Y pues nosotros tenemos que ir a disfrutar con nuestros amigos de Let's Go Travel and Tour, por supuesto. Así que cuéntenos, Lizeth, también qué podemos vivir en Medellín.
1: Así es, sí, Medellín es un lugar también, al igual que Cartagena, muy alegre, muy fiestero. Y pues Medellín llama mucho la atención. Hay personas que les encanta ir por ir a conocer Provenza, que es este famoso lugar del que Karol G habla en una de sus canciones. De hecho, ella tiene ahí una discoteca, también tiene un restaurante que se llama Carolina, y aparte de eso, que es muy famoso por la Comuna 13, que es un lugar que han ido rescatando poco a poco, que antes era muy inseguro, ahora por el turismo es bastante seguro, la verdad. Y es famoso también por Guatapé y la represa de Guatapé. Creo que Medellín tiene de todo un poco, fíjate, y es un lugar, al igual que Cartagena, muy económico. Tenemos esta promoción también en Medellín, que el paquete de 349, que vale exactamente lo mismo que el de Cartagena, este paquete vale $299 ahorita, que está en promoción. Si ustedes me preguntan, bueno, pero ¿cuál es mejor? Porque esa es una de las preguntas, Andrea, que a nosotros nos hacen. Mire, ¿cuál me recomienda? Primero para comenzar, ¿verdad?, a conocer o a viajar. Pues ahí depende mucho de lo que usted quiera hacer, porque Cartagena ya estuvimos hablando que es playa, ciudad amurallada, pero Medellín no tiene playa. Y no es como que usted se pueda ir de un lugar a otro en bus. Bueno, sí se puede, pero está súper lejos. Hay gente, hay clientes que nos piden combinados, por ejemplo, que quieren ir y estarse 3 noches en Cartagena y 2 noches en Medellín. Entonces, eso también se los podemos trabajar. Pero digamos que ahorita la promoción son 3 noches en Medellín. Los desayunos, las actividades, se hace el City Tour en Medellín y también se hace el Tour a Guatapés. En este Tour a Guatapés se visita la finca Altos del Chocho, que es la finca donde están las llamas. Hay muchos que sueñan con conocer una llamita, entonces este es el lugar adecuado para que si usted sueña con conocerlas o se quiere ir a tomar una foto con la llamita, pues vámonos para Medellín, porque en este circuito, ¿verdad?, ya incluye esta actividad, esta finca que se visita, y también nos vamos a la represa de Guatapé, tomamos un ferry, y ahí en el ferry pues nos van explicando un poco sobre la represa, sobre el pueblo de Guatapé, que de hecho Guatapé es muy pintoresco, es uno de los pueblitos que a mí más me gusta de Colombia, y que yo sé que a usted le va a fascinar. El pueblito es muy colorido, muy alegre también. Y esa es una visita que generalmente se hace ya de último, después que ya hemos subido el Peñol. El Peñol tiene aproximadamente 700 gradas, así que no es apta para todos. Sí, porque si a usted no le gusta caminar, pues yo no lo sugiero, no lo recomiendo. Uno debe priorizar su salud, ¿verdad? Y uno debe ser consciente si va a aguantar o no va a aguantar. Yo lo subí y yo te digo que a mí me costó subirlo, porque las gradas es...
0: Pero es que es bastante inclinado, ¿verdad?
1: Exacto, hay mucha inclinación. Entonces sí, eso se siente más intenso cuando uno va subiendo. Y pues digamos que no es que sea un espacio tan grande como para ir subiendo las gradas. Y digamos que uno se quede descansando, por ejemplo. Claro, ¿verdad? Uno puede ir haciendo pequeñas pausas, pero no tan largas, porque detrás viene gente que va subiendo también. Entonces también es otro factor a considerar, pero que si usted tiene fuercecita, fuerza de voluntad, fuerza física. Yo digo, súbalo, ¿verdad? Por lo menos una vez en la vida. Ya si va en una segunda, tercera ocasión, ya no lo suba. Ya es pecado.
0: Ya se puede quedar en el mirador, porque yo me acuerdo que me han contado que hay un mirador.
1: Hay un mirador bien chivo que se ve de fondo el Peñol de Guatapé. Es que mira, la mejor vista es cuando estás abajo. Porque cuando estás arriba en el Peñol, sí tenés la vista de la represa de Guatapé, que es bonita, no voy a decir que no, pero para mí, ¿verdad? La vista que es, o la foto que queda bien bonita es cuando tenés el Peñol de fondo. Entonces, para esa foto no hay necesidad de subir, digo yo.
0: No sé por qué me suena que Lizeth ya no le quiere
1: no,
0: subir.
1: Ya no, yo ya no la subo.
0: Yo ya lo subí por la anécdota, dice.
1: Sí, yo la subí porque les quería contar qué se siente. Sí, casi me muero, pero la subí. No, y de hecho ahí tengo unos videos bien chistosos que me grabaron cuando iba subiendo. Nunca los he subido porque me da pena. Pero es una actividad bien bonita. Y hay gente que incluso paga la actividad del helicóptero. Okay. Ahí hay unos helicópteros que usted pues paga, creo que vale como 150, algo así. Y usted pues tiene toda la vista del Peñol, la de la represa de Guatapé. Vaya, no tiene necesidad de subir el Peñol, sino que mejor se sube en el helicóptero. Entonces, esa es otra opción, es otra alternativa para poder conocer de estos destinos, Andy. Y en estos tours, como te decía, no va el boleto aéreo incluido. Aquí se preguntarán, ¿y entonces cuánto nos sale ya con el boleto aéreo? Digamos que les comentaba, ¿verdad?, que los boletos aéreos que ahorita están bien económicos son los de Cartagena. Los de Medellín, sí, el precio es un poco diferente. Digamos que andan costando como $100, un poquito más el boleto aéreo. Digo esto pues porque también puede ser un incentivo o puede ser algo que le va a ayudar a tomar una buena decisión. Bueno, si usted sueña con ir a Medellín, váyase a Medellín. Pero si usted ahorita le quiere dar prioridad a su presupuesto, pues yo le diría viaje a Cartagena, porque el boleto aéreo está más barato para Cartagena que para Medellín. Para Medellín ya el paquete te viene saliendo aproximadamente en $775 por persona. Ya el boleto aéreo y el paquete que está en promoción, ¿verdad? Las noches de alojamientos, los desayunos, las actividades, los traslados privados. Ah, muy importante que nosotros el alojamiento, Andy, y eso me encanta de Let's Go, no es porque sea nuestra agencia, pero me gusta porque piensa mucho en el cliente. Nosotros el alojamiento de Medellín lo asignamos en el Poblado, que el Poblado es la mejor zona que tiene Medellín, la mejor, sin duda alguna, y está cerca a Provenza, te puedes ir caminando, está a unos 15 minutos caminando de los hoteles del Poblado, es una zona bastante segura, una zona muy limpia, y además ahí se le recoge a los clientes en el hotel directamente para llevarlos a las actividades. ¿Por qué? Porque a veces, y digo esto, los clientes a veces comparan nuestras cotizaciones con cotizaciones de otras agencias, pero cuando venimos a ver los hoteles que les están ofreciendo estas agencias, son en hoteles que están en otras zonas, como los Laureles, por ejemplo, la zona del estadio, y estas zonas están lejos. Entonces, a veces, para tomar los tours, a los clientes que toman estos paquetes, les toca pagar Uber, taxi, para poder llegar al punto de encuentro con el guía y salir a los tours. Entonces, okay, implica un gasto más, implica que vos tengas que tomar más tiempo también para poder llegar a ese punto. Entonces, siento que lo vuelve un poco más complicado. Y aparte de eso, que si usted se hospeda en estos hoteles que están lejos, tiene que pagar más en taxi, en Uber, para que lo lleven a Provenza. Cuando en los hoteles que nosotros trabajamos, hasta caminando se pueden ir. Entonces, hay una gran diferencia, ¿verdad? Y a pesar de eso, nuestro precio es bastante bueno. 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Pero por ejemplo, no digo que no sea bonito andar con un guía desde que salimos de acá de El Salvador. Sí es bonito, pero por ejemplo, donde necesitamos sí un guía es en las actividades, es cuando andamos conociendo los destinos. Realmente en el avión o en el aeropuerto pues no vamos a pasar o convivir mucho, no vamos a necesitar tanto de una dirección de un guía, pero allá en el destino sí. 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
0: 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tal vez este es el primer día que haya escuchado el programa y dice, ay, qué interesante esto, nos vuelve a escuchar el próximo sábado y el tercer sábado mínimo ya empieza a escribir para preguntar por el paquete que a usted más le guste. 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
0: Súper bien, Iset. 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
1: Muchas
0: supuesto.
1: Muchas gracias a ustedes. Feliz sábado. Y que sigan disfrutando pues de todas estas cumbias que
0: Me
1: Andy
0: encanta.
1: Les pone.
0: Muchísimas gracias, Lizeth. Nosotros continuamos con más, chicos, acá en el 100.9, son las 11 de la mañana con 12 minutos y nos vamos entonces con el grupo Melao y su canción Bartola para seguir bailando.

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1: 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Son las
2: 11 de la mañana con 16 minutos. 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
7: 11
8: de la mañana con 21 minutos.

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1: 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Son las
0: 11 de la mañana con 27 minutos. 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

0: 11 de la mañana con 37 minutos.
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2: Bueno, ya estuvimos escuchando ya música de alto mando. Vamos a presentar una canción que en aquel tiempo que nuestro director Elizardo González decidió hacer esta cumbia, era porque se daban muchos comentarios en varias partes del país que alto mando solo tocaba música para niños, solo tocaba reggaetón, y pues a veces dejábamos de ir a lugares donde ya estábamos firmados con contrato y toda la cosa porque nos hacían esa bulla. Por eso nace esta canción, El Animal 2, donde decidimos salirnos un poco de nuestro género de cumbia reggaetón con sonido de hip hop. Pues dejamos eso y le entramos al acordeón, un poco de güira, timbales con un bombo bien sabroso. Ahí está. Y nuestro director empezó a escribir esta canción para que toda la gente de El Salvador se diera cuenta que sí, alto mando realmente es versátil, y decidimos grabar esta canción que es El Animal 2. Póngale coco por medio de la chévere alto mando.

0: 11 de la mañana con 43 minutos y continuamos con más acá en el 100.9 en su programa Hecho en El Salvador. Gracias a todos ustedes por estarse reportando. Por ahí está Carlos Morales, también tenemos a Dani Argueta, a Yanni, a Jaycee, a José Landaverde, que han estado pendientes de este subprograma Hecho en El Salvador. Y de verdad que ustedes, yo sé que están bien pendientes de todo y se han de estar preguntando, Andreita, pero si estamos en este programa de artistas 100% nacionales, ¿por qué están sonando Los Ángeles Azules? Y es porque yo les tengo muy buenas noticias, porque aquí en el set más chévere, yo me encuentro muy bien acompañada en estos momentos por Carla Quiroga y también por Félix Rivera, que son parte de Pop Orquesta de acá de nuestro país. Así que bienvenidos. ¿Cómo estamos?
1: Bien, gracias a Dios, aquí.
0: Súper bien.
1: Emocionados de estar acá.
0: Me encanta. Y el director Félix, ¿cómo estamos?
2: qué gusto, Andrea, poder compartir acá con ustedes este momento. Traer pues estas noticias para el público salvadoreño, para sus radioescuchas, para aquellos amantes de la cumbia.
0: Me encanta porque desde ahorita ustedes empiezan a escuchar Los Ángeles Azules y se estarán preguntando qué es Pop Orquesta, tal vez ustedes nunca lo habían escuchado. Pues hoy nos van a contar un poquito de qué trata este proyecto que nació en enero del 2025 y que ya lleva varias producciones para que todos los salvadoreños disfrutemos, ¿verdad?
2: Así es, Andrea. Bueno, Pop Orquesta, como tú bien lo dijiste, inicia su temporada de conciertos en enero del 2025. Nuestro objetivo es, pues, como músicos salvadoreños, poder interpretar tributos en formato sinfónico de distintas agrupaciones o cantantes, como lo hemos venido haciendo hasta la fecha y como es lo que vamos a realizar este mes de agosto para el público salvadoreño.
0: Súper bien, justamente me estaban comentando por ahí que este mes de agosto tienen el tributo de cumbia, el tributo sinfónico, donde están Los Ángeles Azules, por supuesto, Grupo Cañaveral y también a Sonora Dinamita.
2: Así es, bueno, cada mes venimos con temáticas distintas. Recién venimos el mes pasado, hicimos un tributo de José José, Leo Dan, Julio Iglesias, Camilo Sesto. Y este mes de agosto, pues pensando en nuestro público y en los salvadoreños, queremos homenajear la cumbia. Y pues cabe aclarar que está también en programación, primero se pueda concretar, honrar a los grupos de cumbia acá en El Salvador, que también está en lista por ahí dentro de nuestra propuesta de conciertos como Pop Orquesta. Pero en esta ocasión, pues partiendo de este homenaje a la cumbia, se ha decidido seleccionar estas tres grandes agrupaciones que ya tienen varios años pues impactando las generaciones, porque creo que las nuevas generaciones también conocen, hablo de los jóvenes, pues conocen también los que ya no estamos tan jóvenes. Hemos crecido pues escuchando este tipo de música.
0: Definitivamente yo creo que acá en nuestro país el hecho de tener la cumbia presente, yo no me imagino una Navidad sin cumbia, creería yo.
2: No es Navidad.
0: No es Navidad.
1: Claro que sí.
2: Sin panes con pollo.
0: Sí, definitivamente.
1: Y los cuentos de fondo.
0: Cabal, me parece. Yo creo que justamente el público de La Chévere ama el género de la cumbia y justamente creo que ese va a ser un gran tributo y una experiencia totalmente diferente, porque justamente estábamos hablando que acá en El Salvador es un poco complicada tal vez la cultura porque no están tan acostumbrados a tener a una orquesta, que es un gran trabajo. O sea, cuando me dice es una gran planificación, créanme que yo me lo imagino porque llevan diferentes instrumentos, ¿verdad?
1: Claro que sí, alrededor tenemos 38 músicos, entre ellos están violines, cuerdas, trompetas, el saxofón. O sea, para que la orquesta se escuche súper bonito y además nosotros marcamos la diferencia porque hacemos tributos sinfónicos y pues, o sea, la gente en el teatro puede bailar, puede cantar, o sea, rompemos como ese esquema de que uno se quede sentado observando en silencio, no, sino que hay una interacción con la audiencia y con el público, ¿verdad?
0: Súper bien, miren qué interesante también saber esto, porque de repente como salvadoreños podemos ser un poco inquietos y de repente escuchamos la música y decimos, ¿cómo me voy a parar si estoy en un concierto de orquesta sinfónica? Pero aquí nos están diciendo, ustedes son libres.
2: En nuestro caso no somos nada formales en ese sentido. Pero eso, como bien lo decía Carla, ese es parte de nuestro objetivo. Nosotros tenemos nuestra frase, el lema dice, pop orquesta vive la experiencia. ¿En qué sentido? Porque usualmente estamos acostumbrados a llegar a un concierto sinfónico a aplaudirle al músico, ¿verdad? La interpretación. Pero en esta ocasión, nosotros tratamos de que cada concierto usted pueda cantar, si usted quiere pararse y bailar. Ya tenemos permiso del Teatro Lifoma para que usted pueda levantarse, bailar, que pueda disfrutar con nosotros. O sea, ¿cómo no vamos a hacer cumbia y no vamos a bailar, verdad? Sería realmente complejo. Así que si usted quiere asistir a este concierto, que le vamos a dar los detalles, ese es nuestro objetivo, que usted pueda ver y que usted pueda cantar, que usted pueda disfrutar con nosotros, que usted pueda sentir pues la convivencia de músicos en el escenario y usted que va a estar en el teatro, que no hay una barrera, que la tarima nos divide, ¿verdad? Que nosotros estamos allá y el público acá no. Si alguna vez pues puedan acompañarnos, se darán cuenta que inclusive a veces nosotros como músicos para algún momento nos bajamos, bailamos con la persona, sí. Disfrutamos de cada concierto que hacemos.
0: Mire qué bonito de verdad escuchar todo el trabajo que están realizando como pop orquesta, y creo que una pregunta muy importante sería para todos esos jóvenes que de repente nos están escuchando a través del 100.9 y aman la música, aman la orquesta, aman su instrumento, y de repente se ponen a pensar qué va a pasar el día de mañana, qué le podría decir por ahí el director Félix, que nos estaba contando fuera del aire, que él inició también como un joven soñador en la música.
2: Así es. Bueno, si puede servir de palabras de motivación y de inspiración a los jóvenes, yo tuve la dicha de conocer la música a la edad de los 8 años, y a la edad de los 12, 13 años conocí el contexto de música sinfónica. Mi instrumento inicial, el cual ejecuto, es el corno francés, que originalmente es en contexto sinfónico. Y como tú bien lo decías, Andrea, llega un momento en que uno dice, bueno, me voy a dedicar a esto, ¿qué es lo que pasa? Yo siempre doy dos sugerencias. La primera, que nada viene si no hay esfuerzo. La dedicación, el tiempo de práctica, de estudio en un músico es sumamente importante. Para poder avanzar, para poder alcanzar objetivos en la música, se necesita de una disciplina muy exagerada. Como siempre nos lo decían nuestros profesores, yo recuerdo el profesor de instrumentos siempre me decía, tenés que estudiar 20 horas al día. O sea, eso significaba es vos vivís con el instrumento a donde estés. Y pues de alguna u otra forma ha dado fruto, lo digo con humildad, Dios nos ha permitido pues tener oportunidades en la música que muchas veces son las que uno va buscando o deseando. Y lo segundo que siempre recomiendo es tomar en cuenta a Dios en su vida. No hablo de religión, sino de nuestra determinación, de nuestra fe, de tomar en cuenta a Dios en nuestra vida, porque realmente es el que nos va abriendo las oportunidades. Esto que hacemos ahora, justo y bueno, y Carla y más personas que también están trabajando con nosotros en este proyecto, saben que es algo que se necesita mucha fe, la determinación de decir, vamos a hacer esto, venga lo que venga, vamos a realizar esta producción, y el deseo de poder hacer esto. Una de las cosas que a nosotros nos llena de satisfacción es poder ver al público disfrutar en nuestros conciertos. Cuando sabemos todo el trabajo que implica una producción y llegamos al momento del concierto y ver a la gente disfrutar, personalmente digo, vale la pena cada sacrificio que hemos hecho para poder llegar hasta este concierto.
0: Qué bonito de verdad todo lo que nos están comentando, porque justamente es un gran trabajo previo al evento, previo a lo que uno va a vivir, y que uno pues disfruta nada más la circunstancia, pero no sabemos tal vez todo el trabajo que ha habido durante meses para prepararse en cada uno de los músicos. Imagínense, nos estaba comentando Carla que son aproximadamente 38 músicos los que van a estar por ahí compartiendo con todos ustedes, y pues yo quiero saber ¿a dónde se va a estar llevando a cabo el próximo tributo que tenemos, que es de cumbia?
1: Sí, se va a llevar a cabo en el Teatro Lifoma este viernes 28 de agosto a las 7 de la noche.
0: Súper bien. ¿La entrada cuál es el costo para que nosotros vayamos?
1: El costo es de $15. Lo pueden adquirir en funcapital.com.
0: Súper bien. ¿Tenemos redes sociales por ahí para estar pendiente de los próximos tributos que van a ver también?
1: Sí, claro. Nos pueden seguir en Facebook como Pop Orquesta, en Instagram también como Pop Orquesta. Igual tenemos TikTok y también X para que nos vayan a seguir.
0: Súper bien. Definitivamente nos damos cuenta que en El Salvador hay talento y aquí Pop Orquesta lo está representando esta mañana acá en el set más chévere. Y es por eso que les agradecemos por habernos acompañado este día, por compartirnos un poquito de todo este proyecto tan bonito que no implica solamente a Carla y a Félix que hoy nos están acompañando, sino a muchas personas más que representan a diferentes familias.
2: Así es un trabajo en equipo que no solo soy pues también yo como director de la orquesta, sino todo el equipo de trabajo que está detrás de cada producción.
0: Súper bien, chicos, así que muchísimas gracias de verdad por haberse tomado el tiempo de hoy venir y acompañarnos a través del 100.9.
1: No, muchísimas gracias a ustedes por el espacio y ahí los invitamos a que nos puedan acompañar.
0: Súper bien, ahí vamos a estar disfrutando para ir a vivir esa experiencia con Pop Orquesta.
2: Así es, nos esperamos el 28 de agosto, 7 de la noche, Teatro Lisboa, Metro Centro San Salvador. En las entradas en funcapital.com, desde ya pueden comprarla a $15 para que nos acompañen. Y muchas gracias a nuestros amigos de Radio La Chévere, gracias Adrián por permitirnos estar esta mañana con ustedes.
0: Excelente, aquí estamos a la orden, el 100.9 de su casa para estar dándonos cuenta de todos esos tributos que vamos a tener. Por ahí está la invitación, váyase a las diferentes redes sociales de Pop Orquesta para que se dé cuenta de todos los tributos que ellos van a tener. El más cercano, el más próximo, yo creo que a todos nosotros nos interesa porque es de cumbia. Así que vamos a disfrutar, vamos a bailar porque ya nos dijeron que sí tenemos permiso, niños. Son las 11 de la mañana con 55 minutos y nosotros vamos a continuar con más acá en el 100.9. Nos vamos a quedar ahorita con un par de canciones todavía de los artistas nacionales. Y recuerden que a partir de las 12 del mediodía yo me quedo compartiendo con ustedes en el acelerón chévere ya para alocarnos un poquito este día sábado y para disfrutar del fin de semana. Vámonos entonces con La República y ya continuamos con más acá en su programa Hecho en El Salvador.

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0: 12 del mediodía con 9 minutos.
1: Bueno, continuamos con más acá en el 100.9, son las 12 del mediodía con 9 minutos. Inicia el acelerón chévere. Y por supuesto que ustedes dirán, Andreita, pero ya podemos pedir un poquito de todo. Claro que sí. Por eso ya sonó Doctor Psiquiatra, que son los Ángeles Azules, con Gloria Trevi. Pero también debo ahí un par de canciones de artistas nacionales. Y yo se las voy a ir debiendo de a poquito. Porque se las voy a ir poniendo, perdón, a todo lo que se los debo. De poquito en poquito, porque yo sé que todos quieren escuchar su canción favorita. Por ahí me estaban preguntando, Andreita, ¿por qué no hacemos un bloquecito de bachata? Pues ahorita ya se viene un bloquecito de bachata. Iniciamos con Imitadora y así se van sumando las que ustedes nos vayan pidiendo a través del WhatsApp 7941-3262, 7941-3262. Si usted anda en las calles de nuestro país, vaya contándonos también cómo está el tráfico en estos momentos, para que entre todos nos vayamos ayudando acá en el 100.9.

0: 12 del mediodía con 20 minutos. ¡Sí! ¡Es cierto! 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
1: Sonando un poquito de bachata este día sábado acá en el 100.9 porque ustedes así lo han solicitado. Y pues obviamente nosotros queremos que ustedes se la pasen súper bien. Pero también me están diciendo, Andreita, queremos un poquito de Jesse Uribe. Y luego quiero Las Locuras Mías, por favor. Así que ya van a ir sonando las dos cancioncitas. Nos vamos a ir, creo yo, que en estos momentos con Jesse Uribe. Luego se viene Cristian Nodal para que ustedes vayan disfrutando de todas esas canciones que nos han solicitado este día sábado. Y si usted anda por las calles de nuestro país, repórtenos cómo está el tráfico para ayudarnos entre todas las personas. Miren que ha sido un fin de semana donde hay muchas actividades. Para muchos también ha sido día feliz, como nosotros lo decimos, porque es el día de pago. Así que ustedes tienen que tener muchísimo cuidado si andan en las calles de nuestro país y pues obviamente ser lo más educados posibles. Así que yo voy a estar pendiente de todo lo que ustedes nos van diciendo a través del WhatsApp. Ahorita son las 12 del mediodía con 22 minutos. Si usted ya está almorzando, pues buen provecho. Si va de camino a reunirse con sus amigos, con su familia, pues igualmente tenga muchísimo cuidado y disfrute del día sábado, del fin de semana. Yo sé que muchos ahorita van saliendo del trabajo, así que usted tiene que disfrutar lo más que pueda para irse a descansar un ratito, niños. Así que vámonos con Jesse Uribe y continuamos con más acá en el 100.9.

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1: Muy buenas tardes, que nos alegra saludarles como cada sábado a esta hora para informarles del trabajo de las empresas y marcas activas en El Salvador.
2: Les saludamos Michi Paz y Walter Flores. Bienvenidos.
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2: 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Las gift cards de Pizza Hut pueden adquirirse con montos desde $10 sin costo adicional y cuentan con una vigencia de un año. Disponibles para compra en restaurante, llevar y food court. El saldo puede utilizarse en una o varias compras hasta agotarse y combinarse con otros medios de pago cuando el valor de la transacción sea superior al disponible en la tarjeta.
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Bueno, ya son las 12 del mediodía con 49 minutos. Por ahí he estado pendientes de ustedes a través del WhatsApp. Gracias de verdad por siempre estar en fiel sintonía del 100.9. Yo prácticamente me voy despidiendo de todos ustedes, agradeciéndoles una vez más un turno de sábado acompañándome, por ahí contándome también un par de experiencias o un par de cosas que ustedes están haciendo. Así que muchísimas gracias por tomarse el tiempo. Por ahí me estaban diciendo, Guatapé es muy bonito. Yo ya viajé con Netsco Travel en Tour y ya casi voy por mi segundo viaje. Qué bonito es leerlos, qué bonito es saber que todo lo que hacemos acá en el set más chévere, pues a ustedes les interesa, a ustedes también les gusta y pues qué bonito que puedan vivir diferentes experiencias. Yo sé que a varios les quedé debiendo por ahí un par de canciones de artistas nacionales, les prometo que entre semanas se las vamos a ir complaciendo. Este día teníamos un poquito la agenda llena, pero lo importante es que compartimos con ustedes, que disfrutamos, y yo los invito a que siempre sigan pendiente de la buena programación que tenemos en el set más chévere. Recuerde que Andreita Molina los acompaña de lunes a viernes de 8 de la mañana a 12 del mediodía junto a Don Rolando Cruz en el Desahogo Chévere, y los días sábados yo estoy con ustedes de 10 de la mañana a 1 de la tarde para compartir un poquito del fin de semana con todos ustedes. Así que yo espero que se le estén pasando muy bien. Si anda por las calles de nuestro país, tenga mucha precaución, tenga mucha paciencia sobre todo. Yo siempre les digo, por favorcito, cuando usted anda manejando, seamos educados. No ande peleando por si se le adelantan, niños. Lo más importante es que usted llegue con bien a su destino, así que hay que armarnos de mucha paciencia, hay que disfrutar con nuestras personas queridas el fin de semana, el tiempo de calidad. Así que bueno, yo espero que este fin de semana ustedes lo disfruten. Pendientes de mis redes sociales, recuerden que me encuentran como @AndreaMol7, tanto en Instagram como en TikTok, y también en la página de Facebook me encuentran como Andrea Molina. Este día nos vemos en el concierto de Romeo Santos y Prince Royce, así que si nos ve por ahí, nos saluda, no vaya a andar de creído, por favorcito. Nosotros vamos a andar por ahí creando contenido también, así que ya en unos minutitos nos vamos alistando y preparando para disfrutar un poquito de todo, pendientes de todo lo que se va a estar subiendo en las redes sociales para que ustedes vean también cómo va a estar el ambiente esta noche. Primeramente Dios, nos escuchamos el día lunes en el Desahogo Chévere a partir de las 8 de la mañana, y pues a disfrutar del fin de semana. Bonito día.

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1: Del género romántico de Yossi y su grupo Lora, hay una canción muy especial que fue ganadora de pentagramas en Domingo para Todos, cuando estaba Daniel Rux en ese entonces. 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Necesito borrarte de mi mente. 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
1: 2 de la tarde con 11 minutos.

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2 de la tarde con 34 minutos.

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1: No

2 de la tarde con 53 minutos.

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0: 3 de la tarde, con 8 minutos. 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
1: 3 de la tarde, con 22 minutos.
2: Estas son las

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5: 4 de la tarde, con 7 minutos.
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0: 4 de la tarde con 18 minutos.
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6: 5 de la tarde. Con 10 minutos.

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2: 5 de la tarde, con 18 minutos.

despierta nuevas sensaciones y grabamos otro tema en 1987-88. La canción se llamó Corazón de Hielo, una canción que fantásticamente tuvo un gran éxito a nivel centroamericano, Estados Unidos, México, y luego pues tuvimos reportes de otros países, y esta canción es Corazón de Hielo con el grupo Cariño.

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0: permito que me hables así.
1: Que te ponga un alto.
0: Tal parece que hasta los demás han ido notando que falta mucha comunicación entre nosotros.

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